0: Brother, yo no sé ni cómo llegué a casa anoche. Clase lo que era. Y ahí me están tirando de nuevo para bajar para allá, pero yo creo que hoy sí que ha hecho pichadera, que no me esperen.
1: El humo en paz.

0: Francisca Agustía.
1: Casi una gotita, pero ella no me quería. Me tenía todo el día maullando.
0: Gazten, zuk nahi duzun musika guztia. 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